0: Al principio, el hombre era así, un señor mono. Y claro, con este caminar pasaba de vestido. Después, al Homo erectus la moda le molaba cantidad.
1: ¡Tope guapo, mono!
0: Pero al hacerse inteligente, el Homo sapiens descubrió a Lois. Desde entonces, los hombres más sapiens visten Lois. Y siguen siendo los más guapos de la tribu. Yo, Lois. Tú, Chita.